0: Ela. Ja a la tarda, la nedadora mallorquina del Club Natació Terrassa, Estela Tonraz, disputarà la final dels 200 metres esquena.
1: Con muy buenas sensaciones, he podido hacer la mejor marca de la temporada y creo que para mañana tengo otra marcha más, así que muy contenta y a lucharlo.
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